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1: Eso sí, una estación digital con muy buen sentido. Victorino, antes de que empecemos a hablar de nuestros artistas, quienes nacieron en un día como hoy, quienes fallecieron o se nos adelantaron, no me has platicado ni dicho que hoy es el día de la gastronomía sostenible. ¿Por qué, Víctor?
2: Es que todavía no tengo hambre.
1: No, pero para hablar de esto no se tiene que tener hambre.
2: Pues es que estaba esperando el momento para hablar de esto y que me diera hambre.
1: Pues así, en ayunas, dime por favor.
2: Claro que sí, con mucho gusto te voy a decir que el día 18, el día de hoy, se celebra la gastronomía sostenible, promulgando por la ONU, fíjate, en el año 2016, a propuesta de la Sociedad Peruana de Gastronomía. El objetivo del día...

0: De la gastronomía sostenible es crear conciencia para adquirir nuevos hábitos alimenticios que contribuyen no solo al bienestar de la población mundial en este caso, sino también a la protección y preservación de los recursos que provienen de la tierra y para vivir con un planeta más grande, saludable y sostenible.
1: Ándale, ahora sí, ya ves. Ahora yo te contesto. Hablando de la gastronomía, ¿te puedo platicar alguna cosa simpática?
0: Claro.
1: Para seguir
0: que sí.
1: Con el ambiente que tenemos e irnos preparando, porque en menos de una hora creo que comienza el juegazo. El juegazo de México y
0: contra Corea del Sur.
1: Sur Corea, perfecto. Oye, venimos de con la misma camiseta. Bueno, no es la misma, pero los colores.
0: Pareces perico.
1: Y tú también, tú pareces guacamaya. Perico, no, mira, esta camisa la tengo pues de tiempo atrás y me la pongo cuando es prudente, ¿no? Como por ejemplo el otro día en el juego inaugural nos pusimos de verde, hoy también, y yo creo que mientras siga México jugando, pues nos la ponemos. Hay que, tú sabes que están agotadas las camisetas.
0: Sí.
1: Te iba a decir, vamos a comprar otra con otro diseñito. Los colores no van a cambiar, pero hay otras con diseño diferente. Oye, en la parte de atrás está el escudo.
0: Aquí adelante, sobre la calle está la Avenida Grande, uh-huh. Está a como a una milla.
1: Ajá.
0: Está una tienda de deportes. ¿Qué tal si nos paramos ahí a ver si nos la regalan?
1: En todos los lugares.
0: No, si no la regalan.
1: Ah, no, pero si no hay, ¿qué?
0: Bueno, pues
1: estoy diciendo que en todos los lugares están agotadas.
0: Bueno, a lo mejor ya les llegaron.
1: Bueno, tú ve, y si te dan una, yo voy. Les dices, denme una por el amor de Dios. Y lo dicen, y otra para mi compañero.
0: Otra para el Tata.
2: ¿Y no tienen ustedes dinero para comprar una mendiga camiseta?
0: ¿Ustedes?
2: Yo se las compro.
0: Gracias,
2: yo
0: muchas gracias.
2: Yo se las regalo. Miren, ¿saben dónde encuentran?
0: ¿Dónde?
2: Ustedes, en las tiendas de segunda. Allí hay camisetas de todos los equipos. Les voy a comprar una de Surcorea.
1: Pues esa se la pone una en cada pata. Bueno. Estamos hablando del día de la gastronomía sostenible. Te voy a platicar una historia simpática, Victorino.
0: ¿Esas historias tristes?
1: No.
0: ¿Llorosas?
1: No. Simpática la historia, hablando de comida.
0: Dale.
1: Para eso tengo que poner una música suavecita, tenue, que nos transporte al romanticismo. Una mujer estaba viendo el canal Gourmet. Tú sabes, el canal Gourmet ofrece segmentos o programas de comida. ¿Cierto?
0: Sí.
1: Ok. Pues esta mujer estaba viendo el canal Gourmet o cocina, y el esposo, al ver eso, se acerca y le dice:
3: oye. Sí, mi amor.
4: ¿Para qué ves eso si no sabes cocinar?
3: Y tú ves el canal porno y tampoco sabes hacer el amor, y yo no digo nada.
1: ¡Qué joder!

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1: 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Ok, Victorino. ¿Tú conoces o te es familiar el nombre de Pedro Armendáriz?
3: ¿Cómo no? Sí.
1: A ver, por lo menos dime un poquitito de él.
3: Pues mira, yo lo conocí solamente en películas, pero te voy a decir que en 1963 se suicida en Los Ángeles, aquí en Beverly Hills, California, el actor de cine mexicano Pedro Armendáriz, agobiado por el cáncer que lo aquejaba, figura de la época del cine de oro mexicano, y donde participó en más de 160 películas, entre ellas El Charro Negro, María Candelaria, Los Abandonados, La Bandida, y nace un 9 de mayo de 1912.
1: Yo tengo algunos datos muy interesantes que la gente le gustaría saber. Ya mencionaste cómo fue que se suicidó.
3: Sí.
1: No fue en una casa, no fue en un barrio, en el centro médico de UCLA,
3: sí,
1: aquí en Los Ángeles, y fue a los 51 años.
3: Muy
1: joven. ¿Y sabes por qué lo hizo? Lo mencionaste. Descubrió que padecía un cáncer terminal, y agobiado por los dolores, el actor mexicano utilizó un arma que logró ingresar al hospital y se disparó en el pecho.
3: ¿Pero él la llevaba?
1: Él la llevaba. Estoy bien informándome de cómo fue eso. Fíjate nomás. Metió un arma de contrabando. Pues ya sabía lo malo que estaba, y desesperado dijo, pues si me lleno de valor me voy a matar. Y efectivamente, después de que se descubrió que padecía el cáncer terminal, y sobre todo pues agobiado por los dolores, saca el arma en el pecho. Entonces, que para dispararse en el pecho o agarras la pistola así, o la pones frente a ti, al pecho, y con los dos dedos, al gatillo lo presionas, y te cae el tiro en el tórax.
3: Tú no has intentado eso, ¿verdad?
1: Ya casi, Víctor. Pero fíjate que no. Decidí mejor aventármele al tren. Dos maneras. No quiero suicidarme así con un arma, ¿no? O muero de borracho ¿Para qué me haces decir eso, pues? Me borracho, pues eso ya sabemos que me voy a petatear. No, tú sabes que ya le paré tantito al chupe. Y no tengo ningún problema en el hígado ni nada. Bendito sea Dios. Pero así, no sé, me llegaron esas desganas y... Y adiós, mundo cruel.
3: Oye, supe que le paraste al chupe, sí.
1: Sí, sí.
3: Pero cada 15 minutos ya, ni la muelas.
1: Es que yo me había propuesto
4: acabar con el alcohol. Porque el alcohol acabó con mi abuelo. Dije, ahora yo voy a acabar con el alcohol.
1: Pero no. Ya, ¿por qué me haces estar yéndome por otro lado? Si estoy hablando de ¿cómo se llama?
3: Chencho fue el que comenzó.
1: De yo Pedro no Armendáriz.
5: Señores, voy a hacer como le hacen los directores de programación de una estación de radio. Lo hacen cuando pones una canción o no estás al aire. Entra el director de programación y lo dice. Señor Luna, ¿sería usted tan amable en coordinar sus ideas, su vocabulario, dejar de poner en el aire tantas tonterías? Y por favor no hable mucho, porque está hablando usted mucho, ponga más música. ¿Ok? De lo contrario, pues voy a tener que decirle a la gerencia que usted no acata órdenes. ¿Verdad que así le dicen a uno, don Beto? Pero como usted, yo me acuerdo cuando entraban y le decían, señor Luna, ¿por qué no pone un poquito más de música, por favor? Me acaban de decir en la gerencia que se oiría mejor música que Wiri Wiri.
1: Sí, sí, así lo hacían. ¿Y luego?
5: Y usted nomás decía, sí, sí, cómo no, con mucho gusto. Y se iban, o se iba el director de programación, y volteaba usted y decía, vaya usted chiflar a su madre. Usted siempre hizo lo que le dio su regalada gana. Eso es lo que hace que un locutor triunfe, que lo dejen ser él. Porque cuando ya le dicen, no digas esto, no digas lo otro, ay, que tú, que el otro, que vaya.
3: Tienes toda la razón, carnal.
5: Así es de que si usted desobedece las cosas, me veré en la necesidad de llamarle la atención.
1: ¿Por qué no me dejan seguir con lo que yo estaba platicando?
3: ¿Qué estabas platicando?
1: Pues lo de Pedro Armendáriz.
3: Ah, tienes mucha razón.
1: Se cree que su enfermedad fue consecuencia de su participación en una película que se llamó The Conqueror, El Conquistador de Mongolia. Fíjate, eso no lo sabía. Su enfermedad fue consecuencia de su participación en la película The Conqueror, El Conquistador de Mongolia, en 1956. La cinta se filmó en el desierto de Utah, cerca de un sitio donde el gobierno de Estados Unidos había realizado pruebas nucleares. ¿Cómo ves? Bueno, del equipo de producción compuesto por 220 personas, casi la mitad desarrolló algún tipo de cáncer.
3: Ah, ahí está el meollo del asunto, sí.
1: Esta tragedia cobró la vida de grandes estrellas como John Wayne, Susan Hayward, Ernest Moorehead, bueno, si es que así se pronuncia, y así por el estilo.
3: Eso fue.
1: A pesar de su terrible diagnóstico y los intensos dolores, Pedro Armendáriz decidió continuar trabajando para asegurar el futuro financiero de su familia, fíjate. Su último papel fue en la famosa película de James Bond, From Russia with Love, se llamó la película. Y ya tomó la fatal decisión en su habitación del hospital durante un lapso de 45 minutos, en el que su esposa Carmen, salió a comprar comida. Lo estaba acompañando su esposa en el hospital, va a comprar comida, saca la pistola y bófonos. Esa es la historia que usted no sabía de Pedro Armendáriz.

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1: Eso. Fíjense que tiene razón Guillermo. Somos una estación, pues, muy diferente a las demás. Cada quien hace su formato, tiene su estilo. Y el de nosotros, pues, ya lo conocen por muchos años. Ojalá que les siga gustando. Tenemos muchos seguidores ya. Debo de platicarles que, gracias a Dios, la gente que nos conoce de hace medio siglo, pues ha decidido seguirnos escuchando. Y hemos estado, ¿cómo se dice?, creciendo cada día más y más con seguidores. Algunos que son de antaño y otros que son nuevos. Porque los nuevos le dicen a los viejos les dicen a los nuevos, mira, oye al burro de Humberto Luna, allá cuando estaba joven y bello, a ver, ¿cómo tenía este tipo de programas? ¿Sabes quién me hizo un muy lindo comentario? Y lo he invitado, pero pues ya ven que anda muy, muy ocupado. ¿Sabes quién hizo un lindo comentario? Hace uno o dos años o tres años atrás, porque hubo un evento donde él asistió, me refiero a el ahora candidato para gobernador de California, Javier Becerra.
2: ¡Órale!
1: Y pues ahí estaba él, obviamente, pues yo lo saludé, no lo conocía entonces, hace tiempo ya, yo no lo conocía, pero él sí a mí. A tal grado de que cuando le dieron la palabra, lo primero que dijo, y se lo agradezco, por eso me hubiera o me daría mucho gusto tener la oportunidad de tenerlo aquí para platicar con él, no solo de cuando me escuchaba, sino que saber cuáles son sus planes
2: para
1: por si gana la gubernatura, ¿no? Y lo primero que dijo, dice, aquí está Humberto Luna, dice, déjenme les platico. Todos los días, cuando mi papá me llevaba a la escuela, era escuchar a Humberto Luna. Crecí escuchando diario el programa de Humberto Luna. ¿Te imaginas qué bonito? Y así mucha gente, ¿no? Pero un hombre que ha llegado al puesto que tiene ahorita, y los puestos que ha tenido, y ahora sí logra ser gobernador.
2: Y al rato presidente, ¿no?
1: Y todavía, sí, y todavía no descarto la idea de que acepte la invitación, porque ya mis contactos le han estado llamando o diciendo que yo

0: estoy insistiendo en que venga al programa. Y es muy posible.
1: Pues sí, ya se está tardando.
0: Pues sí, se está tardando. Pero olvídate, cuando andas en esa situación, oposición, pues no es que te pongas, ¿cómo se dice? No es que te pongas tus moños. Lo que pasa que es mucho trabajo eso de andar de candidato.
1: ¿Y sabes cuál es la mejor, el mejor tiempo para hablarle, Humberto? Es ahora, te voy a decir por qué.
0: Sí, porque ya estamos... Porque,
1: cuando estaba en las primarias, pues tenía mucho trabajo, todo el mundo quería que...
0: Pero ahorita también, y si ya está ahorita arriba del opositor, o muy a la par, o en segundo lugar, no sé cómo están ahorita las encuestas.
1: Arriba, en las encuestas está arriba ya.
0: Pero para que no... desamerite, para que no pase enflaque, algo, debería de seguir haciendo promoción. Y aquí estamos para, pues, apoyarlo.
1: Háblale.
0: No, pues ya le dejé un mensaje.
1: Porque, ¿dónde le puedo mandar el dinero?
0: ¿Cuál dinero?
1: Pues 40, 60, 80, hasta un dólar le puedo mandar.
2: Mire, don Victorino, el candidato necesita feria. El candidato ahí necesita decisión firme de los votantes. Feria yo se la puedo mandar. No necesita feria. Si tiene dinero, dígame, yo le presto.
0: Pero si usted no tiene para...
1: Ni para el camión.
0: Ni para...
1: Ahí anda pidiendo monedas.
2: Miren, ustedes no hablen. Ustedes no saben todas las hectáreas que tengo yo, todos los ranchos con ganado. Bueno, uno es ganado y otro robado, pero...
0: Ya. Victorino, por favor, ¿me puedes decir algo de el cumpleaños de Paul McCartney?
1: Claro que sí, en 1942... nace el cantautor británico Paul McCartney, quien junto con el grupo de los Beatles revoluciona la música del siglo XX. Es autor del tema Yesterday. ¿Quién no conoce esa canción?
0: Sí, sí, sí.
1: Y junto con John Lennon firma piezas históricas que le dieron un gran éxito al cuarteto de Liverpool. A fines de 1971 edita su primer álbum en solitario con el grupo Wings. Y en el año 2010 inicia Up and Coming Tour. No sé si las hayan escuchado, pero se los recomiendo. Up and Coming Tour, de Paul McCartney.
0: ¿Y cuál es la canción que me decías que...?
1: Yesterday, hay una canción muy bonita que se llama
0: ¿Pero
1: Yesterday.
0: ¿Pero él la canta?
1: No, pero el tema es de los Beatles.
0: Pues sí, pero yo quiero una canción... No, creo que sí. Él la canta. Y me imagino que es una muy buena canción. Bueno, ya la conocen todos, ¿te gustaría que la escucháramos?
1: A ver, si no me pone romántico.
0: Sí, porque esa canción fue uno de los tantos éxitos de Paul McCartney con los Beatles, ¿no? Y pues ahorita vamos a verla. Fíjate que he rescatado precisamente la versión de Yesterday cuando la empezaba a tararear. Pero te voy a decir algo de Paul McCartney primero y luego ya escuchamos su canción. Él es la leyenda viva de la música. Oculta detalles fascinantes en su carrera. Describir uno de sus mayores éxitos mientras dormía hasta ser parte de la teoría conspirativa más famosa de la historia y componer versos dedicados a la Ciudad de México. ¿Hizo versos dedicados a la Ciudad de México, Víctor?
1: Sí, hizo muchas canciones mexicanas.
0: Dice
1: sí.
0: Que McCartney compuso la melodía de este clásico mientras dormía. ¿Cómo? Yo no sé que alguien esté durmiendo y componiendo.
1: Bueno, se están pensando...
0: Lo soñó sí. Y lo escribió lo que soñó. Dice que al despertar corrió al piano para tocarla y como no tenía letra, la llamó provisionalmente Scrambled Eggs, huevos revueltos. Así le puso la canción porque no tenía nombre. Fíjate nomás, el mito de su muerte. En los años 60 surgió la loca teoría de conspiración de que Paul había fallecido en 1966 en un accidente de tráfico y había sido reemplazado por un doble. Pero no, no, no. ¿Sabías tú que tiene o le han puesto su nombre dos veces en el Salón de la Fama? Fue incluido por partida doble en el Salón de la Fama del Rock, como miembro de los Beatles y como solista. A ver, ¿pero qué hizo, dice, en la capital mexicana? Su canción The Back Seat of My Car, del álbum Ram 1971, incluyó una línea mágica que rima con la Ciudad de México. Oye, ¿la ponemos esa? ¿La buscamos, Víctor?
1: A ver, busca.
0: ¿Cómo se llama? ¿Cómo se llama la canción? Se llama I Will Take a Car.
1: No, en the back seat, algo dijiste de el asiento de atrás, algo así.
0: Oh, sí. Esa es la canción que hizo para México, o que menciona a México, creo, ¿no?
1: Sí.
0: ¿Quieres que te la busque y te la ponga?
1: A ver, dale.
0: Para que veas tú qué manera yo y qué velocidad tengo para precisamente ponerte esa canción. Tú me la pediste y yo con mucho gusto, Victorino, te voy a complacer. No faltaba más. Ahora vamos a ver, déjame ver dónde la encuentro. Y yo dije que era veloz, pues no, no soy veloz. Me dicen el velocímetro. Aquí está. Te la voy a poner a la una, a las dos y a las tres.
3: Familia, les tengo una...
0: Nomás déjame que pase el comercial de... ¿De cómo se llama? De Julio César Chávez. A ver, ahí está la canción. Vamos a ver, vamos a ver.

Bueno, ese es un pedacito precisamente de cuando la interpretó así, solamente acompañado de, ¿cómo se dice?, de un piano. Pero yo la quisiera escuchar completita, así ya con la música que le puso. Y creo que esta es.

0: Estamos poniendo una canción de Paul McCartney.
1: ¿Pero usted cree que esa canción vale la pena? Mire, yo tengo otra mejor. Esta, por poco, y la grababan los Beatles.

0: es mi tío Eligio. Nomás le digo y te tienen que agarrar. Ay, Anselma, Anselma, Anselma, chaparra de mí.
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2: Oiga, ¿por qué la quitó? ¿Por qué quitó esa canción? ¿A poco no está mejor que la de Paul McCartney? ¡Qué música! ¡Anselma, Anselma! Y la otra, ¿qué sabe qué? ¿Cómo se llamaba la otra? Que The Back Seat of My Car. ¿Quién le importa?
3: Ya pues, ya pues, ya vas. Señor Corajes, permítame tantito. Por su culpa, por estar tan agresivo, ni doña Kika vino. Oye, de veras, ¿por qué no vino?
4: Pues no sé, ya debería estar aquí, pero... Pues
3: no, es que me dijo que iba a ver el juego de México en otro lugar.
4: En el bar de no sé dónde, dijo. En la ventita.
2: Don Beto, se fue a un bar a ver el juego... Ay, ya sé a cuál bar se fue. No fue el que está aquí cerca, no. Se fue otro. Y no sabe que allí violan a los borrachos. Como el chiste que contó usted al principio, de los dos compadres, que uno le dijo, compadre, ya no tome, porque aquí en esta cantina violan a los borrachos. Y dice el compadre, ¿qué le hace? Yo ya después de borracho se me olvida todo.
3: Bueno, nos queda y no vamos a dejar de platicar de alguien que sí vale la pena. El nombre te va a sonar, Víctor. Mi paisano. Porque no solamente Antonio Aguilar, otros artistas y poetas tenemos en Zacatecas. ¿Has oído el nombre de Tomás Méndez Sosa?
4: ¿Cómo no? Sí.
3: Nació en Fresnillo, Zacatecas.
4: Pues exactamente un 25 de julio de 1926. Y en la Ciudad de México se dice que en 1995, que inició su carrera como músico y compositor de la música folclórica de México, influido por la vida campiriana, comenzó a componer sus primeras canciones tal cual se dio a conocer en el burdel. Fíjate, empezó desde los bares, el burdel local. Entre las primeras composiciones destaca Pervertida, el título homónimo de Agustín Lara, pero en diferente contenido, de este gran mexicano. Fíjate. Tomás Méndez.
3: Hey, sí, sí, me consta, Victorino, me consta. Fíjate que durante una reunión en la casa de Emilio el Indio Fernández, Tomás Méndez conoció a Lola Beltrán. Fíjate, a partir de ese momento se convirtió en su compositor de cabecera, compositor de Lola Beltrán. Y le hizo una de canciones preciosas. La luna dijo que no, Habana, que me toquen las golondrinas, tres días, Puñalada trapera, Desafío, El tren sin pasajeros, Las rejas no matan, Huapango torero, y por si fuera poco, Cucurrucucú paloma y Paloma negra. Son las creaciones de Tomás Méndez Sosa, su intérprete, Lola Beltrán.

0: Bueno, pues ya escucharon a Lola Beltrán cantando una de las canciones de las tantas composiciones de Tomás Méndez Sosa. Eso es todo. Bueno, les invito para que no se pierdan el juegazo que viene a continuación, pues a través de la cadena Telemundo, el juego de Sur Corea contra México. A ver quién gana. Hagamos, ¿cómo se dice?
1: Chonguitos.
0: Chonguitos para que gane México. Mucha, pero mucha suerte para nuestros paisanos. Y con permiso, les invito, si es que no van a ver el juego, de que escuchen la hora que regularmente se graba de 3 a 4. Y si no la escucharon, pues avíndensela. Yo sé que si van manejando no van a poder. Sí, si ponen la estación que transmite el juego, pues van a ver precisamente, van a oír la narración. Pero si no, escúchenos aunque sea un ratito. ¿Correcto, Victorino?
1: Correcto y exacto.
0: Correcto, perfecto y exacto. Vamos a ver quién gana y mañana lo comentamos.
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1: Uf, uf y más uf. Por favor, Víctor, di uf. Uf. Uf. Bueno, ¿lo hiciste con la boca o con qué otra cosa? Con el diente.
2: Uf.
1: ¿Qué tal, mis amigos? ¿Cómo están ustedes? Qué gusto saludarles en un día colorido, precioso. Por acá medio... No está nublado, ¿verdad? Está soleado. Con una temperatura no calurosa, no fría, pero siempre se siente más el calor. Estamos en California, donde cambia el tiempo así de repente. Pero estamos contentos porque es un día que Dios nos ha regalado para vivirlo mejor, para divertirnos. Por eso hay que sonreírle. Sonrisa, Victorino. Eso. Sonríanle a la vida, porque si no, la vida se puede burlar de ustedes. Bueno, no quiero decirle nada, pero bueno, ya que entró, dígame buenas tardes por lo menos.
3: Pues, don Beto, buenas tardes. Notará que estoy un poquitito contento, pero hay una razón muy, pero muy especial. ¿Sabe por qué estoy contento, don Betorro?
1: ¿Por qué?
3: Porque hoy, a eso de las 6 de la tarde, tiempo del Pacífico, tiempo de California, juega México. ¿Contra quién?
2: Corea del Sur.
3: Corea del Sur. ¿Quién creen ustedes que va a ganar? No, hombre, pues ya los brujos y adivinos dijeron que Corea.
1: No sea mentiroso. Todavía no sabemos, pero hoy se sabrá por la tarde.
3: Hoy se sabrá por la tarde. Mire, don Beto, antes de que el Victorino diga buenas tardes, no, denle chance a que diga buenas tardes, porque le voy a presentar algo que me encontré por allí buenísimo. Victorino, buenas tardes.
2: Hola, Chencho. Hola, buenas tardes. Buenas tardes, Humberto. Buenas tardes, todo mundo. Un abrazo desde aquí, desde el Centro de Información Deportiva.
3: ¿Cuál centro?
2: Pues aquí.
3: De Información Deportiva. Y no más falta que diga, desde aquí, desde Triángulo Deportivo. Ah, no, perdón. ¿Cuál? Me equivoqué, no me tomo. Bueno, ya. Buenas tardes, Victorino.
2: Buenas tardes.
3: Me encontré esta cancioncita. No sé qué le parezca, don Beto, para iniciar esta tarde deseando que México gane. Ahí le va. Sale y vale. Pero tiene que, ¿cómo se dice? Subirle al volumen, don Beto. ¡Oh!

0: ¿Qué pasó? ¿Por qué la quitó Chencho?
1: No, yo no la quité, don Beto. Lo que pasa que le apreté aquí a un botón y se echó a perder todo.

Se levanta la mano.

0: Ay, ¿qué le pareció, don Beto?
1: Pues fíjese que... debo de hablar en el micrófono, no en el teléfono.
2: Fíjese que me gustó esta cancioncita.
1: No más para que vea que yo siempre estoy al tanto de cosas interesantes, no como las que usted pone. Digo, no quiero, ¿cómo se dice? Quitarle el crédito, pero sépase que hoy va a ser una tarde de puro deporte, pero deporte de ese grueso, don Beto. Así de que, pues, órale, continuamos con el Mundial.

0: señor. Pues en nombre sea de Dios y María Santísima, que gane el mejor. ¿Quién crees tú, Victorino, después de decirte buenas tardes, quién crees tú que gane?
1: Muy buenas tardes de nuevo, Humberto. Mira, pues Corea está, es un equipo muy, muy rápido, podríamos decir. México tiene lo suyo, pero pues si aprovecha México las oportunidades, yo creo que sí se le gana a Corea.
0: Bueno, hoy a las 6 tiempo de California juega precisamente México y Corea del Sur, cuyas aficiones han estrechado lazos en días recientes, pero ahora se pelean el liderazgo del grupo. El partido será en la bellísima perla tapatía, Guadalajara. ¡Híjole, qué bonito! En el mismo grupo están Chequia y Sudáfrica, que quedaron 1-1 en Atlanta, ¿sabías tú? Además de México, otro de los tres países sede, Canadá, está jugando contra Qatar en Vancouver, ¿te imaginas? Y otros dos equipos del grupo B, Suiza, Bosnia y Herzegovina, quedaron 4-1 a favor de los suizos. Ganó Suiza, fíjate nomás, 4-1. Bueno, el resumen de ayer, fíjate qué experto me estoy haciendo en fútbol, Victorino. El resumen de ayer, Colombia regresó a los mundiales tras 8 años fuera con un contundente triunfo de 3-1 frente a Esbikistán. Y pues le ganó a Panamá. Sabíamos, 1-0. Portugal empató 1-1 con República Democrática del Congo e Inglaterra venció a Croacia 4-2. Así está el fútbol.
2: Oiga, don Beto, ya me di cuenta que vino su, ¿cómo se dice?, su amigo, su director de operaciones, el señor Blas Villaverde, a instalarle una antena, pues, ilegal para poder ver el juego.
0: ¿Cómo una antena ilegal?
2: Pues sí, como para tener acceso a Telemundo tiene que tener cable. Pero como usted no ha comprado cable, vino y le hizo ahí un ¿cómo se llama? Un menjurje que ya le conectó ilegalmente Telemundo.
1: Un Mickey Mouse.
2: ¿Mickey Mouse? No, se dice, le hizo un conjuro.
0: Su abuela.
2: Ya abuela, también ya abuela. Así es de que la cosa va a ser bonita, pero salude, don Beto.
0: Tiene toda su razón. Damas y caballeros, comenzamos el show de su servidor Humberto Luna en la tarde a través de Luna, esta radio internacional, desde Los Ángeles y al mundo online. ¿Cómo bajar la aplicación de nosotros, los que nos están viendo en TikTok? 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Así es de que...
2: Ándele, ahora sí ya se oyó más decente. Pues una semana más de junio. Y como dijo un globo, vámonos al reventón.
0: ¿Cómo dijo un globo?
2: Pues sí, un globo le dijo al otro globo, vámonos de reventón, porque ya sabes que los globos lo revientan. Dijo, vámonos de parranda a las cantinas, a las discotecas, ahorita que todo está tan tranquilo. Es más, tan importante está así el mundial, don Beto, que hasta los del ICE están viéndolo. No han hecho ninguna... ¿Verdad que no han hecho ninguna detención? Gracias, ICE, por darle oportunidad. Bueno, no por darle, por darnos la oportunidad de ver los juegos sin que vengan por nosotros, hijo de toda su vida.
0: Bueno. Pues aquí nosotros comenzamos con buen entretenimiento y sobre todo, pues buena música. ¿Cierto o no, Victorino?
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0: ¿Y cómo nos llamamos?
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0: Gracias por sus mensajes y por sus likes. Ahorita empiezo a leer.

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1: Eso sí. Muchas gracias por escucharnos. Eso. Bueno, pues estamos preparados ya, damas y caballeros. Ya les di las muy buenas tardes. Y decía, estamos preparados para ver pues los juegos del Mundial. Pero nosotros, como somos mexicanos, pues tenemos ese interés enorme y la esperanza de que gane México. Si gana, qué bueno, vamos a ser más felices todavía. Así es de que, pues la podemos ver aquí ahora en nuestro estudio, la jugada que van a tener estos dos equipazos. Si no hubiéramos puesto esta antena ilegal, ¿dónde lo hubiéramos podido ver?
2: Pues mira, aquí a una cuadra está un bar. Ahí.
1: ¿Cuál? Digamos,
2: uno que se llama Lunas Bar, algo así.
1: Víctor, ese lugar no te lo recomiendo. Yo ya fui. ¿Y cómo vas a ver tú una contienda deportiva en ese lugar? No. Ahí entras y vas a ver puros playboys. Pura pornografía.
2: Pues ahí se ven más muchachos que andan bailando. Que
1: bueno, pues creado. Una es de Corea del Sur y la otra es de México. Ay, ay, ay, ay. Como, oye, Victorino, como la señora que le llama al marido, ¿no? Le llama por teléfono y le dice:
3: oye, mi amor, ¿dónde estás?
4: Aquí estoy en la casa acostadito pensando en ti.
3: Ajá.
4: ¿Y tú?
3: Aquí, en el bar, viendo cómo corres al baño para contestarme.
1: Las mentiras que se tienen que echar para salvarse de unos buenos golpes. Oiga usted. Oye, Victorino, vamos a dar lectura, pues a, sobre todo, los mensajes que nos están enviando. Ya los tengo aquí. A ver, Victorino, ayúdame si se me escapa uno de ellos. Dice, déjenme ver. Hay muchos, pero pues no podemos leerlos todos de un jalón. Pero sí, de poco a poquito. Por ejemplo, el primero que yo me encuentro aquí dice: José Bernardo Rodríguez. Humberto, desde Paso Robles, California.
4: No hay quien le llegue. Y es que sigue siendo el número.
1: Ay, muchas gracias. Pues no ser el número uno, pero ser el número dos. Porque todos dicen que son el número uno. Pues a mí póngame el dos. ¿Verdad, Victorino?
2: Pues sí, ya ves que siempre dicen: ¡somos el número uno!
1: Lo que sí vamos a dar es el teléfono, Victorino. Porque si alguien quiere hablarnos por teléfono, pues charlamos. Si no quieren hablarnos, pueden poner un mensaje en este número. En este número ponen ustedes el mensaje, lo leemos si es interesante. Y si nos ponen voz, pues con la voz también jugamos. Ponemos el mensaje al aire para que se escuchen si es que así lo desean. ¿Correcto?
2: Correcto.
1: Perfecto.
2: Y exacto.
1: Eso es todo. Victorino, debo decirte que hoy se festeja a quien se pueda llamar Paula o Paulo. Qué bonito nombre.
2: Sí, me acuerdo. Paula. Me acuerdo de una Paula. ¿Te acuerdas de Jacobo Zabludowski? Cuando decía: ¿ya llegó Paula?
1: ¿Ya llegó Paula? Sí. Era una de sus reporteras, ¿no?
2: Sí.
1: Pues fíjate que Paula viene del latín Paulus, pequeño, que ha dado origen al conocido nombre de Pablo, con sus variantes de Paul, Paulino, y los nombres femeninos de Paula y Paulina. Es realmente un bello nombre este, el nombre de Paula y Paulo. ¿Qué te parece?
2: Muy, muy bien.
1: Me mandaron un chistecito, Víctor, pero cuando me mandan un chistecito, primero los reviso a ver si están leíbles. Bueno. Leíbles, ¿no? Porque pues muchos no me los sé de memoria, tengo que leerlos, pero los leo para ver si están leíbles. Si tienen alguna palabra que no va, pues la cambio para que sea, ¿cómo se dice?, apropiada para el público que tenemos. Y me acaban de mandar una. Sí, te lo voy a decir, porque este sí, me lo mandaron tal como es. ¿Está bueno?
2: Dale.
1: Ok. Pero para eso tengo que poner música de iglesia. Ah, no. No, no, no. El señor de 80 años va al médico, no a la iglesia. Bueno, ya puse el fondo de iglesia. Es que el doctor era muy católico. Llegó el señor de 80 años al médico. Y entonces le dice,
5: pues mire, doctor, yo quería decirle que hago el amor 8 veces al día.
1: Imagínate.
2: 8 veces.
1: 8 veces al día, dijo el viejito de 80 años.
5: Fíjese, doctor, que yo hago el amor 8 veces al día y quiero saber si es bueno o es malo.
1: Mire, señor, esto no es bueno ni malo. Es mentira. Gracias a la persona que me lo envió, muy gentil, complacido.

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1: Eso es todo, Victorino, eso es todo. Pues hay mucho entusiasmo hoy. Hay mucha, ¿cómo se dice? Euforia por el juego, no solamente por el juego de hoy de México, sino por todos los juegos. Al que le gusta el fútbol, se está aventando cualquier partido del Mundial. Bueno, los fanáticos a México, pues estamos ansiosos de que pues este duelo de líderes en el grupo A del Mundial 26 pues sea efectivo para la selección mexicana. Corea del Sur. ¿Nunca le ha ganado Corea del Sur a México, Victorino?
2: No, que yo me acuerde, no. México sí le ha ganado varias veces.
1: Sí, sí, sí. Aquí está precisamente, te voy a decir, mira, Corea del Sur tiene un partido contra México, como lo sabemos, en Guadalajara. Pero este conjunto asiático, Victorino, no ha podido derrotar al Tri en mundiales. No ha podido derrotarlo. Ambas selecciones se enfrentaron en Francia en 1998 y ganó México 3-1. En Rusia también se enfrentaron en el 2018 y ganó México 2-1. ¿Cómo ves? ¿Cómo ves?
2: Sí, no, sí, está muy
1: no más
2: muy
1: para
2: bien,
1: que te des una idea. ¿Sabes qué me encontré, Victorino? Y te va a gustar. Te va a gustar porque a ti te gusta que te sorprenda con cosas interesantes. Surgió en México un mariachi de niños que están cantándole a México, están haciendo canciones a México y creo que hicieron una o interpretaron una alusiva al Mundial. Se llaman Los Muchachitos Mariachi Peques. Pero yo no sé qué quiere ser. Si alguien sabe, que me diga. Mariachi Peques NT.
2: Bueno, peques lo relacionan
1: son
2: con pequeños.
1: Pequeños. Sí, peques. Eso sí.
2: NT.
1: ¿Sabe? Puedes buscar ahí qué quiere decir NT. Pon Mariachi Peques NT. ¿Qué quiere decir NT? A ver, tú que eres sabio y te gusta googlear, vete a Google. Mientras, yo te voy a poner la cancioncita que grabaron ya estos muchachitos peques. Y como estamos de fiesta por el fútbol, ahorita solamente hablamos de eso. ¿Ya tienes una respuesta? No. Mira, escúchala y me dices qué te parece esta cancioncita. Vámonos a la una, a las dos y a las tres.
3: ¡Mundial México!

es una agrupación musical originaria de Guadalajara, Jalisco, y son un semillero oficial de la agrupación infantil del prestigioso Mariachi Nuevo Tecalitlán. Así es de que NT, dices, es Nuevo Tecalitlán.

0: Bueno, bueno, pues ya lo pusimos, ya lo pusimos. Está bonito, ¿verdad? Está bonita la cancioncita. Los peques, los peques.
1: Oiga, ¿por qué no se ponen usted, don Beto y Víctor, los peques? Nosotros los peques. Muy bonito.
0: ¿Nosotros los peques?
1: Bueno, o peques pecosos. No, mejor déjelo ahí. Déjenlo ahí. Vamos a ponerle mejor los poliboses, ¿no? Manolín y Chilín.
0: ¿Sabes cuál sería el nombre, Chencho? ¿Cuál? Los vejetes.
1: ¿Los vejetes? Pues usted lo será.
0: Óigame, no. En ese caso, Beto y su vejete. No. Ah, ¿verdad? Los vejetes. No, ni más paloma. Los viejetes, mejor. Los vejetes. Pues se oye bonito, pero no. Oye, don Victorino, fíjese que en un día como hoy, son cosas históricas, pero que es bueno saber. En 1812, no sé si usted sepa, pero Estados Unidos en un día como hoy, en ese año, le declaró la guerra a Gran Bretaña. ¿Cuántas guerras no ha tenido Estados Unidos? ¿Verdad? A todo mundo le declara la guerra.
2: A todo mundo le declara la guerra.
0: Y siempre gana, te voy a decir.
2: Bueno, siempre gana porque tiene más dinero para gastar y gastar y gastar.
0: Sí, sí. Válgame Dios. En un día como hoy también hubo una batalla, la batalla de Waterloo, donde Napoleón fue derrotado definitivamente, hablando de guerras. Válgame Dios. Bueno. Ya.
1: Ay. Oiga, don Beto. Pues no sé si deba yo decirle esto, pero como usted quiera. ¿Quiere que se lo diga, don Beto? No sé si deba, pero pues yo se lo puedo decir, don Beto.
0: ¿Qué le pasa? Dígame, ¿qué sucede?
1: Oiga, ya se enteró quién se hizo de aquí de todos nosotros marica. ¿Me escuchó bien?
0: Que si me he enterado, ¿quién de todos nosotros se hizo marica? ¿Qué tiene que ver? Pues cada quien.
1: No tiene nada que ver. Pues cada quien agarra su rollo por donde quiera. Pero ¿quiere saber de nosotros quién se hizo marica, don Beto?
0: A ver, dígame, ¿quiere que salga al aire esto o...?
1: Sí, pues total, si lo sabe Dios, que lo sepa el mundo. Pues le voy a decir quién de nosotros se hizo marica, don Beto.
0: A ver, dígame.
1: Ok. Si me da un besito, se lo digo. (Risa)

0: ¡Qué bonita la canción!
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1: ¿A poco no hemos estado escogiendo bonita música? ¿Sí o no? ¿Sí o no?
2: Muy bonita.
1: Muy bonita, muy bonita. Porque fíjate que pues, está bien, el público es el que manda, ¿no? Y ahorita están de moda los corridos tumbados, la música regional mexicana. Perfecto, perfecto. Pues es música, ¿no? Y hay temporadas en que un género es el que predomina. Pero nosotros tenemos música variada. Y como sabemos que todos los éxitos que ponemos son éxitos, pues les van a gustar. Quiero mencionar quienes han pasado por nuestra página de TikTok. Miren, a mí me salen los nombres. Gustavo Macías, Martín García, Alex, José Bernardo Rodríguez, ya lo mencionamos. Normis, ¿dónde está Normis? ¿Que no tiene nada que hacer Normis?
2: No, no la han contratado.
1: Todos los días está al pendiente de nuestra programación. Qué bueno, ¿no? Qué bueno. 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Correcto. ¿Cierto o no? 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
3: Oiga, don Beto, pregúntenle a Normis si puede ir a un velorio.
1: Pues si se descuida también.
3: Imagínese en un velorio y Normis tocando. ¿Por cuánto me lo das? Por 20 pesos. Y cacatarará. O otra canción un poco más apropiada para un velorio. Qué lindo es tu cucu.
1: ¿Cómo ves, Victorino?
2: Ay, está.
1: Ay, señor. ¿Qué me decías de Chencho? ¿Qué? ¿Qué había ido? ¿A dónde?
2: No sé.
1: ¿Al doctor?
2: Lo vi salir de la clínica, no sé, fue a ver al doctor. Que nos explique. A ver, Chencho, ¿nos puede explicar qué andabas haciendo usted ahí con el doctor?
3: ¿Quiere saber? Óigame, pues si usted quiere saber todo, que fui con el cura y que quiera saber qué le pregunté. Que voy con el doctor, usted quiere saber toda mi vida personal. ¿Por qué?
2: Pues es que tenemos una cosquillita, ¿por qué fue usted?
3: Curiosidad.
2: Una curiosidad, sí.
3: Es mal infundada.
2: Exacto.
3: Bueno.
2: Díganos, ándele.
3: Pues fui, pues precisamente con el doctor a preguntarle algo muy interesante.
1: ¿Se puede saber qué cosa interesante le preguntó al doctor?
3: Claro, loco. Le digo, oiga, doctor, ¿utilizar el cinturón de seguridad mientras tiene uno sexo en el coche cuenta como sexo seguro?
2: Ay, Chencho.
1: ¿Tú lo entendiste?
2: Ay, Chencho.
1: ¿No lo entendiste,
2: más
1: verdad?
2: Más o menos, pero...
1: Dice Chencho que le preguntó al doctor que si utilizar el cinturón de seguridad mientras tienes sexo en el coche cuenta como sexo seguro. Yo creo que sí. Si te pones el cinturón de seguridad cuando haces sexo en el coche, pues no te puedes ni te puedes mover. ¿O tú qué dices, Víctor?
2: No.
1: ¿Sí se puede mover?
2: No.
1: ¿Y tú cómo sabes?
2: Porque ya lo intenté.
1: ¡Josefina! ¡Qué barbaridad! Bueno, se está terminando ya esta hora. Tenemos muchas cosas interesantes. Así es de que no has dado el teléfono. Ese es el coraje que me da.
2: Pues
1: Chihuahua.
2: Es que Chencho nos interrumpe. Bueno, ya que están ustedes ahí y lo están pidiendo a nivel público, vamos a dar el número de teléfono de aquí, de la estación, de directo a cabina. Es el número 323-714-7363. Apúntelo, memorícelo. 323-714-7363.
3: Oiga, don Beto, ahorita le van a llamar. Pues que no llame. Ahí no está prendido el teléfono. Qué gacho, mano, don Beto, no está prendido. ¿Cómo pues le van a llamar si no entra la llamada? No sean burros. A propósito de burros, ¿sabían ustedes que está mejor? ¿Qué está mejor que andar en burro?
2: ¿Qué es?
3: Es mi pregunta. ¿Sabían ustedes qué está mejor que andar en burro?
1: No sé qué está mejor que andar en burro.
3: Pues yo tampoco sé, pero yo nomás les veo la cara.
2: Ay, ya te graduaste una vez más.
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1: Eso. Buenas tardes, ¿cómo están ustedes? Qué gusto saludarles de veras. Gracias por estar con nosotros. Y rápidamente voy a empezar a saludar a los que nos mandan algunos mensajitos o bien simplemente se registran entrando a nuestra página. A los tiktokeros amigos les decimos hola, ¿cómo están? Y a los que están en nuestra plataforma de Luna esta radio también les saludamos.
2: Oiga, don Beto, yo ya empecé a leer ahí los ¿cómo se dice? Los mensajitos. Mire, el primero que entró ahí nomás para que se caliente, él se identifica como G de gato, R de roedor.
1: G de gato
3: y R de ratón.
2: O que lo mismo, o es lo mismo, GR, grandísimo ratón.
1: Bueno, ¿y qué dice?
2: Usted lo está viendo, don Beto, ¿por qué no lo dice? Dice, ya retírate, ya enfada.
1: Sí, ¿verdad? Yo creo que debemos de retirarnos, ¿verdad? ¿Tú qué dices, Victorino?
3: Fíjate que es una muy buena pregunta.
1: Si a ti te pusieran eso, ¿tú qué le dirías a la persona?
3: Bueno, primeramente que cuando uno todavía se siente joven y siente que uno es útil a la gente, a la persona que te está escuchando, que le haces cambiar su vida, no. No me retiraría.
1: ¿Verdad? Bueno, aquí en este caso, gracias por su mensaje. Pero hay un dicho muy, pero muy, muy eficaz que dice, hacerle caso a este tipo de personas es engrandecerlos.
3: Correctamente.
1: ¿Cierto, verdad?
3: Es que él todavía no sabe qué satisfacción
1: pero
3: hay.
1: ¿Por qué? No, hable por mí, Chencho.
2: Sí, don Beto, yo lo voy a defender. ¿Por qué se tiene que retirar? Ultimada madre mente. Es su gusto de estar en la radio. Es su radio. O sea que usted no refleja más que envidia.
1: Ya. Vamos mejor a los mensajes bonitos. Como el de Vic Lalo. Dice, ¿cuándo vas a Tlaltenango? ¡Qué buena pregunta! Fíjense, ¿cuándo voy a mi pueblo? Pues ya tengo ganas de ir, Pero vamos a escoger una fecha muy especial para ir a visitar mi pueblo y todos mis paisanos a quien tengo muchos, muchos deseos de saludar personalmente por allá. Después de esta canción que viene, comenzamos. Tengo dos noticias muy importantes que darles. Así es de que más vale que no se muevan, por favor, porque somos
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1: A mis tiktokeros amigos que me mandan saludos bonitos, gracias. A los que ponen cositas así raras,

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1: Eso. Dos noticias. ¿Cuál quieres, la buena o la mala, Victorino? Hey. Ah, estás viendo.
2: No, estaba viendo lo que pusiste. Realmente, pues aquellas personas realmente, Humberto, las que no le gusta, pues cariñosamente que no oigan.
1: ¿Verdad? ¿Y qué,
2: pues sí.
1: ¿Qué les molesta?
2: Si a mí no me gusta ir al market, pues no voy.
1: ¿Verdad?
2: Total.
1: De todas maneras no vas.
2: Exacto.
1: Ok, olvídate de eso. Oye, Victorino, tengo dos noticias, una buena y otra mala.
2: ¿Una muy buena?
1: Ey.
2: A ver, dame la buena primero.
1: La buena es que Estados Unidos y Australia se lucieron, pero ganó Estados Unidos.
2: Sí, esa es la buena.
1: Esa es la buena.
2: ¿Y la mala?
1: Que se está acabando la cerveza.
2: Tienes razón.
1: Híjole. Tengo un amigo que tiene una tiendita por ahí cerca de...
2: ¿Tu casa?
1: De mi casa. Pues es un local pequeño, pero vende licor. Y fui yo a comprar algo y me contaba, dice, miras cómo estoy vendiendo cerveza. Mucha cerveza. Ya he hecho varios pedidos y también en la distribuidora, pues no se dan abasto. ¿Qué quiere decir eso para ti?
2: Bueno, pues que el mundial vino a darle beneficios a mucha gente.
3: No, eso quiere decir que hay más borrachos que futbolistas. Por cierto, don Beto, présteme un Six, ¿no? Usted tiene ahí en su refrigeradorcito unas cuantas cheves. Tráigame unas, don Beto. Si quiere, yo voy por ellas. Estamos muy secos. Y con este calor, ánima que llueva, pero cerveza.
1: Está bien. Oye, pues vamos a ver, Victorino, quién nos llama. Vamos a cotorrear. Si quieren del juego, si quieren de lo que gusten. Pero tienen que llamarnos al número que están viendo en pantalla. Nos están viendo de dos maneras. Bueno, en una nos ven y en otra nos escuchan. Nos ven en TikTok y nos escuchan en nuestra aplicación Luna Star Radio. Y por eso, pues, muchas, pero muchas gracias. El teléfono lo están viendo allí en la pantalla. Pero queremos que, por favor, pues si gustan darnos una llamadita, pues que nos la den. Oye, Victorino, te quiero poner una canción, a ver qué te parece. Una canción del grupo Frontera. Y esta canción está ocupando los primeros lugares en la República Mexicana. Algo ha de tener. Se llama Un Solo Corazón. Pero, pues quiero que el público también opine. El grupo Frontera saltó de tocar en fiestas y quinceañeras en el Valle de Río Grande, Texas. Fíjate. A llenar arenas internacionales en tiempo récord también. Su origen impactó y el papel clave de TikTok son parte de sus datos más conocidos. ¿Cómo ves? Antes de la música, los integrantes tenían oficios comunes como uno era ganadero, el otro era fotógrafo, el otro camionero, pero el show les cambió la vida. Fueron contratados para tocar en una fiestecita de inauguración de una tienda de llantas allí en McAllen, Texas. Pues en ese evento estuvo un famoso productor, que no lo conozco, pero de seguro ha de ser famoso, de nombre Edgar Barrera, quien los descubrió y decidió apoyarlos. Colocaron un éxito de inmediato que tú bien has oído. No se va. Y pegó. Pero ahora esta canción está justamente en el primer lugar en la República Mexicana. ¿Lo oímos?
2: Vamos.
1: A ver qué te parece.
2: Dale.
1: Órale. Tengo talento, mucho talento.

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1: Bueno, esa canción del grupo Frontera, pues yo creo que estuvo sonando la pasada semana, en vísperas del juego de ayer, donde obviamente, pues México ganó. Estamos muy contentos de veras, no sé ustedes. Gracias por todos los corazones y likes. A ver, vamos a apretarle ahí el dispositivo para que sigan saliendo esos corazones que tanto nos gustan. ¿Verdad que sí, Victorino?
2: Pues simplemente es poner el dedo hasta que se le canse y eso es todo.
3: Yo voy a meter el dedo, don Beto.
1: En su dispositivo, ¿no?
3: Sí, pero si quiere... Usted sabe que yo no soy... ¿Cómo le llaman a los que...
2: Depredadores sexuales.
3: No. ¿Cómo le llaman a los que hacen la prueba de la próstata?
2: Proctólogos.
3: ¿Dadólogo? ¿Pedólogo o proctólogo? Pero no. A ver, don Beto, ¿qué iba a decir?
1: Oye, esta curiosidad, fíjate. Tras festejos por triunfo de México, ayer, retiraron 40 toneladas de basura en el Zócalo y el Ángel. 40 toneladas. No, hombre. ¿Por qué no ser como los... ¿Cuáles fueron los que recogieron la basura aquí? ¿Los japoneses?
2: Los japoneses.
1: Los japoneses, ¿verdad? Que después del juego se pusieron a recoger la basura del estadio. Qué ejemplo tan especial, ¿verdad?
2: Muy, muy especial.
1: Pero no, es que también, si nosotros en México recoger 40 toneladas, pues es mucho.
2: No, simplemente que cada uno que asistió, pues recoger un papel, un vaso o algo, sería diferente.
1: No, sí, porque todos tiraron algo. Aunque sea un papelito, un volante, un botecito, eso sí, abundaron los botes.
2: 40 toneladas.
1: 40 toneladas. ¿Cómo ves?
2: No, hombre, es muchísimo.
1: Ay, hijo de la mañana.
3: De allí saco yo la conclusión, don Beto, y se lo voy a preguntar a usted. Me hace favor de contestarme. ¿Por qué la mujer no ha ido al cielo?
2: Ah, caray.
1: ¿Por qué la mujer no ha ido al cielo?
3: ¿Qué pregunta
1: tan rara?
3: No, pero es una pregunta normal. ¿Por qué? Dígame por qué, don Beto. ¿Por qué la mujer no ha ido al cielo?
1: No, dígame.
3: Porque no hay nada que limpiar allá.

0: Increíble.
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0: Eso. Bueno, gracias por los corazones, ¿eh? Corazones, corazones y likes, muy amables. Ahorita vamos a continuar leyendo los mensajitos que nos puedan estar mandando. Se los garantizamos. Ayer se nos pasó platicar tantito, Víctor, de que era el Día Internacional del Sushi.
2: Sí, hablamos de la gastronomía, pero no del sushi.
0: ¿Y por qué?
2: Pues no sé, pero déjame decirte que para celebrar este Día del Sushi, la iniciativa de celebrar el Día Internacional del Sushi fue de Chris DeMai, administrador de una página de Facebook sobre el sushi en el año 2009, que propuso la fecha y tuvo mucho éxito a nivel mundial. Digamos, o nos preguntamos, ¿qué es el sushi? Bueno, hoy en día el sushi es un plato de moda en la gastronomía internacional, pero su origen es muy antiguo. Las primeras referencias datan del año 718 en China, pero aquella forma de prepararlo es la antigua China, y que no Japón. Divergen mucho en las actuales preparaciones. Ahora que estuve en Japón, yo vi cómo lo hacían y era muy diferente.
0: ¿Mejor?
2: Mejor, sí. Creo que sí mejor.
0: Porque pues es el mismo sabor, es arroz, simplemente con los condimentos. ¿Cómo se llama eso verde que se le echa?
2: Bueno,
0: todo el mundo sabe que bueno, se le echa un...
2: Tiene el ginger y el otro que es el wasabi.
0: Ah, pues no sé. Pero tengo una curiosidad que no te la sabes.
2: ¿Qué? A ver.
0: Sobre el sushi. Y ahí les va para que nos manden otro corazón. El comentario es las mujeres y el sushi. Tradicionalmente a las mujeres no se les permitía ser cocineras del sushi. Fíjate. Se creía que sus manos eran más calientes, por lo que su esencia natural perjudicaría el sabor y la calidad del pescado. Fíjate nomás. Menos mal. Bueno, y dirás tú, tú sí sabes cómo se come el sushi, ¿no?
2: Correcto.
0: Bueno, aunque nos hayan enseñado que el sushi se come con palillos, esto no es así. Fíjate, puedes comerlo con las manos y de un solo bocado. Agarras el sushi y bófonos para adentro. Lo estoy leyendo porque me lo encontré y me pareció muy interesante. Puedes comerlo con las manos y de un solo bocado. En Japón es de mala educación partir el sushi a la mitad. ¿Tú sabes que hay gente que el pedacito lo corta y sí, se avienta a la mitad? No. En Japón es mala educación partir el sushi a la mitad. Así que otro de nuestros datos curiosos del sushi es que este debe de comerse con las manos y enterito. ¿Cómo ves?
2: Pues fíjate que hay otra, ahora que fui yo para allá, el sushi se come con palitos. Aprendí, bueno, yo la había comido con salsa de soya y la sriracha. Y sobre todo, ¿sabes con qué, Humberto? Con el ginger. Sabe exquisito.
3: Hablando de comida, don Beto, tengo una reflexión que yo creo que les va a interesar a ustedes, ya que están hablando de comida, don Beto. Cásate con alguien que cocine rico. La belleza algún día se acaba, pero el hambre no.
2: Muy sabias palabras, don Esteban.
0: No, tienes razón. Tienes, la belleza un día se acaba, pero el comer sushi no.
2: Todo el tiempo.
0: Todo el tiempo, todo el tiempo. El número de telefónico, por si alguien quiere echarse un clavado y llamarnos, pues estamos dispuestos a contestar. ¿Cuál es, Victorino?
2: Si usted tiene un lápiz, bueno, tómelo, tome su lápiz y papel, le voy a dar el número de teléfono o simplemente memorícelo. Es el área 323-714-7363. 323-714-7363.

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1: Oiga, don Beto, pues mire, yo le voy a decir una cosa. Usted está desaprovechando a doña Kika.
2: ¿Y por qué la estoy desaprovechando?
1: Pues hay muchos que quieren oírla, pero como se espera a que desconecte usted TikTok para que la señora venga a decir sus tonterías. ¿Pero le gusta la señora? ¿Por qué tanto rato con su TikTok?
2: Porque quiero que la gente nos vea y nos den la oportunidad de pedirles que bajen la aplicación de Lunestar Radio.
1: Ahí está bien. Bueno, si quiere usted utilizar esta vieja pedorrina, desconéctese y dígales que al ratito se va a volver a conectar a ver si resulta esto. Y entra doña Kika. Y luego ya que esté un rato así haciendo sus tonterías, entonces vuelve usted a conectar TikTok.
2: Pues no es mala idea, ¿verdad, Victorino?
3: Fíjate que no, pero hay una duda nada más.
2: A ver.
3: Por ejemplo, doña Kika ayer llegó demasiado tarde.
2: Sí.
3: Y casi no participó en nada. Entonces lo que tenemos que hacer hoy es llamarle que se venga más temprano.
2: ¿Y cuando llegue inmediatamente?
3: Pues sí. Porque si no viene, pues ¿qué caso tiene de que cortemos TikTok si no viene temprano?
2: ¿De veras, verdad?
3: ¿Qué tal si su bicicleta se le ponchó una llanta?
1: Pues sí, pero se le puede ponchar la llanta, pero de arriba, porque... No, se le puede ponchar la llanta de abajo, pero de arriba no.
3: ¿Qué tal si no encuentra el asiento de la bicicleta, don Ajito?
1: Pues sí. No, pues es lo que ella busca.
3: ¿Que se le pierda?
1: Venirse en la bicicleta sin asiento. ¡Ay, corazón!
3: ¡Ay, doña Kika, ahora que bueno, venimos
2: a la... Vamos a inventarnos algo. Vamos a desconectarnos de TikTok por un rato. Vamos a ver si resulta lo que queremos hacer. Y dile a doña Kika que puede pasar. ¿Ok? ¿Cómo?
3: ¿Ya llegó?
2: Creo que sí, ya está por ahí. Y entonces los que gustan de esa viejecilla, pues entonces la van a disfrutar un ratito. Y luego nos volvemos a reconectar. Sí, porque aparte de que... No sé si se les olvidó que había corazones y likes, que se frizó ya la computadora y quedó en 5,000.
3: Casi 5,000.
2: Casi 5,000. Cuando a esta hora ya llevamos como 8 o 10, ¿no?
3: Es que hay mucha gente que se pone a cocinar.
2: No, pero no es eso. A ver, vamos a ver. Chencho, después de esto, vamos a desconectarnos. Les voy a pedir que ahorita que nos desconectemos, ahí a la mitad de la página, hay una conexión precisamente que dice humbertolunaradio.com. Y con eso se conectan con nosotros. ¿Correcto? Correcto.

Le saluda Emiliano desde Los Ángeles con algunas de las noticias más relevantes de hoy. Una producción de Eduardo Quesada. News, panorama informativo, México y Estados Unidos. La agenda en la Unión Americana. Pausa institucional por Juneteenth. Estados Unidos conmemora hoy el Día de la Emancipación, un festivo federal que mantiene paralizada la actividad oficial y financiera del país. El cierre de Wall Street, la banca comercial y las oficinas postales se hace sentir a nivel global, provocando una notable baja en el volumen de operaciones y en la liquidez de los mercados internacionales. Fervor mundialista en Seattle. En el plano deportivo, la efervescencia por el Mundial 2026 se traslada al noroeste del país. Este viernes, el combinado de las Barras y las Estrellas disputa su segundo compromiso del torneo frente a Australia. Un duelo clave para mantener la inercia ganadora tras las buenas sensaciones del debut. El reporte desde México. Alerta por drásticos contrastes climáticos. El panorama meteorológico en territorio mexicano se divide entre extremos. Un frente frío atípico golpea con tormentas y granizadas intensas a los estados norteños como Nuevo León, Coahuila y Chihuahua. Mientras tanto, en la acera opuesta, el noroeste del país sigue atrapado en un persistente ambiente sofocante con termómetros que rompen la barrera de los 40 grados centígrados. Calma y recuperación para el peso. Tras una semana de volatilidad, la moneda mexicana arranca la jornada con el pie derecho, situándose en la zona de los 17 pesos con 32 centavos por billete verde. Esta breve tregua financiera se asocia directamente a la inactividad de los mercados en Estados Unidos por su día festivo y a un respiro en las tensiones económicas globales. Desde Los Ángeles, California, les informó Emiliano. Gracias por su atención. Esta fue una producción de Eduardo Quesada. 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
1: Victorino, ¿serías tan amable en acomodarle la silla a la señora?
2: Claro que sí, con mucho gusto. Doña Kika, buenas tardes tenga usted. Buenas las tenga. Venga, siéntese aquí.
3: Buenas las tenga. Pues aunque no lo creas, fíjate que sí.
2: ¿Todavía, doña Kika?
3: Pese a como estoy de amolada, las tengo buenas.
2: Oiga, doña Kika, pero a sus 90 y tantos años todavía sigue usted luciendo joven y muy hermosa. Permítame que se lo diga.
3: Ay, ay, ay, Dios mío. Bueno, pero cada quien. Ya el cuerpo me cuelga. Ya me siento más débil. Mira cómo se ven aquí las pechugas. Voy a dormir en la calle.
2: ¿Por qué, doña Kika?
3: A ver si amanezco sin llantas.
1: Doña Kika, permítame que tengo una llamada aquí. Déjeme ver quién habla por ahí. Buenas tardes.
4: Humberto, ¿cómo está usted?
1: Bien. ¿Cómo está, mi reina? Dígame el nombre.
4: Bien,
1: porque...
4: Aquí.
1: Dígame
4: yo
1: su nombre.
4: Yo soy la ex Juarito.
1: ¿La qué?
4: La ex de Juarito.
1: Oh, la ex del Juarito, de nuestro querido Juaritos.
4: Sí. Sí, el otro día me dijo que le diera su número, que le haría mucho gusto saludarlo. Y no lo encontré, pero ahora ya lo tengo aquí y se lo voy a dar. Tal vez le hablo tal vez mañana.
1: No, pero mañana es sábado, sí. Mañana descansamos.
4: No, usted, a mi ex esposo, le voy a dar su número para que le hable de lunes en adelante, le voy a decir.
1: Ándele,
4: al Juarito, siempre... Tenemos buenos recuerdos. Yo me acuerdo cuando un cumpleaños de él le regalaron 2 elefantes. Ahí los tengo de recuerdo. Y dije, ¿tienen esos elefantes? Dice mi hija, no, le digo, es un recuerdo que me dio Humberto Luna en la tormenta, le digo.
1: Ándele pues.
4: Ay, Dios,
1: pues qué gusto saludarle.
4: Tanto gusto de saludarle, que Diosito me lo cuide. Le dé inteligencia y sabiduría siempre, porque usted cómo ayuda a la gente, Humberto, con su sonrisa.
1: Ay, muchas
4: Doña
1: gracias.
4: Doña Paz, ¿qué pasó? ¿Ya se murió Doña Paz?
1: No, fíjese que no, pero lo he tratado de localizar, de localizar y no la he encontrado. Pero yo voy a seguir buscándola, ¿ok?
4: El que sí que se murió sí fue el padre Simón, ¿verdad? Y es, sí.
1: No, pues, el padre Simón ya se nos adelantó, fíjese nomás.
4: Sí, a tiempos. Era muy buena persona.
1: Sí, eso sí.
4: Yo lo recuerdo. Uh-huh. Bueno, Humberto, no le quito su tiempo, usted está muy ocupado. Bendiciones para usted y todos los suyos, ¿ok?
1: Ándele, pues.
4: Bendiciones.
1: Gusto en saludarla.
4: Órale, la saludo otro día, ¿ok, corazón?
1: Ándele, mi amor.
4: Ok.
1: Gracias, okay, gracias. Bye. Qué linda.
3: ¿Quién es, oye?
1: Pues es una radioescucha, es ex esposa de un... lunático que le decíamos el Juaritos.
3: Yo me acuerdo del pobrecito. Y no se ha muerto, ¿verdad?
1: No se ha muerto.
3: Ay, con esa vida que llevaba contigo, yo no sé por qué no se ha muerto.
2: ¿Qué clase de vida, doña Kika?
3: No, pues si tú supieras lo que nos ha pasado por andar detrás de este jovencito.
1: Gracias por lo de joven.
3: Pues para que te sientas bien, yo sé que estás jodido, pero...
1: ¿Qué pasó, doña Kika? ¿Qué pasó? Oye, Victorino, no se mueva, doña Kika. Ahora sí va a estar con nosotros un poquito más tiempo, porque ya no estamos ahorita en TikTok.
3: ¡Qué bueno! A mí no me gusta que me saquen en pantalla. Es que yo me quemo.
1: ¿Más de lo que está?
3: No me gusta, porque de por sí tengo mi público. Hay gente que me quiere, que me reconoce cuando me ve en el mercado o en la calle. Mira, si yo me acuerdo de usted, doña Kika, le digo yes. Yes, I am.
2: ¿Cuándo fue la última vez que la reconocieron? ¿No era que andaba en la lavandería, doña Kika?
3: No, ¿en la qué?
2: Lavandería.
3: ¿Ah? Yo tengo mi propia lavandera.
2: ¿Cómo?
3: Se llama Melquíades.
1: Ah, bueno, ella es la que le lava entonces, ¿verdad? Qué bueno. Oye, doña Kika, ¿sabe qué se nos ha pasado? Qué barbaridad. Y yo no entiendo por qué, Victorino. Cuando se va a acercar el Día de la Madre, todo mundo con un mes de anticipación, ahí viene el 10 de mayo, ahí viene el primer domingo o el segundo domingo de mayo, Día de la Madre, Día de la Madre. Pero el domingo es el Día del Padre y nadie ha dicho algo. ¿Qué no contamos?
2: Yo creo que no, porque mira, vino doña Kika y no trae nada. En lugar de que hubiera traído mínimo un par de cervezas.
3: ¿Y yo por qué les voy a traer a ustedes? Porque ustedes no son padres.
2: ¿No? ¿Entonces qué somos?
3: Padrotes.
2: Ay, doña Kika, yo tenía la esperanza de que usted nos trajera un chocolatito, algo. Miren, muchachos, felicidades, aquí está. No, doña Kika, más desabrida que, bien dice Chencho, viejilla rascarragüis.
1: ¿Cómo le dijiste?
2: Viejilla rasca... ¿Cómo se
1: llama? Rascar... No, rascarrabias.
2: No.
1: Bueno, hay un término. ¿Le dijiste así a doña
2: Kika? No, yo no dije. Chencho dijo el otro día.
3: No, yo te estoy oyendo. Mira, acuérdate que hay un Dios que todo lo sabe.
2: Sabe que usted la quiero mucho, doña Kika.
3: Sí,
2: me quieres. Desde hace como 40 años que la conocí, la quiero mucho.
3: ¿De veras?
2: Sí. Mis respetos para usted, doña Kika.
3: Ay, tan lindo. Hijo de toda tu chica.
1: Cuéntanos algo simpático, doña Kika, ya que llegó más temprano.
3: Pues fíjate que esto le pasó a un compadre mío. Después de la incineración.
1: ¿Después de que lo incineraron?
3: Sí. Los familiares hablaban de él, pero ya lo habían incinerado. Y unos decían, no, pues era un buen hombre. No, pues muy sano. Nunca le dio por la bebida. Y dijo otro, ¡ja! ¡Claro que bebía él! Y luego el otro decía, no, él no bebía. ¿Que no bebía? ¿Que no bebía? Pero sí estuvo ardiendo tres días ardiendo.
2: El alcohol.

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1: Fíjate que tienes razón, que ahorita fuera del aire estábamos platicando, Victorino, que no hemos hecho ni hemos dicho nada, algo alusivo a los padres. ¿No crees tú que debemos de?
2: Sí, debemos de.
1: Sí, ¿verdad?
2: Sí, porque mira, como dices tú, llega mayo, ya viene el Día de la Madre, el mes de la madre, que no sé qué. Pero el padre...
1: El padre también tuvo que ver, ¿verdad?
2: Sí.
1: Sí.
2: ¿No has recibido ningún regalo del Día del Padre, Humberto?
1: No, pues ni siquiera se acuerdan.
2: ¿Se acuerdan que tiene padre? Pues yo sí. Yo recibí un regalito parte de mi hijo que trabaja en la aerolínea. Uh-huh. Un par de boletitos para ir a Sydney.
1: Mira, les vamos a dedicar unos minutos a ellos.
2: Dale.
1: Con todo cariño y respeto. Porque ser padre trasciende el hecho biológico de engendrar. Es un rol de por vida que implica proteger, guiar y brindar amor incondicional. Significa asumir una corresponsabilidad activa en la crianza, donde el sacrificio y la presencia diaria son fundamentales para el bienestar emocional y la confianza de los hijos. Me encontré algo, espero que sea lo que yo andaba buscando. Cuando estaba yo en la ranchera, guardé estas palabras para el Día del Padre y lo quiero compartir.
2: A ver,
1: este es nuestro tributo a todos los papás y a las mamás, para que también valoren este día y les inculquen a sus hijos que deben de por lo menos felicitarnos. 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
2: A ver, dale. Child Support.
1: Mira, a ver si es lo que yo andaba buscando. Escuchen ustedes.
3: Dame, Señor, un hijo que sea lo bastante fuerte para saber cuándo es débil, lo bastante valeroso para enfrentarse a sí mismo cuando sienta miedo, un hijo que sea orgulloso e inflexible en la derrota y humilde y magnánimo en la victoria. Dame un hijo que nunca doble la espalda cuando deba erguir el pecho, un hijo que sepa conocerte a ti y conocerse a sí mismo, que es la piedra fundamental del conocimiento. Condúcelo, te lo ruego, no por el camino cómodo y fácil, sino por el camino áspero, aguijoneado por las dificultades y los retos. Y ahí, déjalo aprender a sostenerse firme en la tempestad, siempre con ideales altos. Un hijo que se domine a sí mismo antes de pretender dominar a los demás. Un hijo que avance hacia el futuro, pero que nunca se olvide del pasado. Y después de lograr todo eso, agrégale, te lo suplico, suficiente sentido del humor, de modo que pueda ser siempre serio sin tomarse a sí mismo demasiado en serio. Dale humildad, para que pueda recordar siempre la sencillez de la verdadera grandeza, la imparcialidad de la verdadera sabiduría y la mansedumbre de la verdadera fuerza. Entonces yo, su padre, me atreveré a murmurar: no he vivido en vano.
1: Eso se llamó Oración de un Padre. Y esto es una canción de Antonio Aguilar a su padre.

0: Don Beto, ¿para qué puso esa canción, Don Beto? Ya me hizo llorar. Ay, ¿verdad, mijo? ¿Por qué lloras, mijo? Porque yo no tengo padre. No, pues yo sé, no tienes ni madre, mijo. Fíjese, Don Beto, que hablando de los padres, una vez le dije a mi papá: papá, ¿qué se siente tener un hijo tan guapo? Y me dijo: no sé, hijo, pregúntale a tu abuelo. Bueno, total, feliz día de los padrecitos. Feliz día del padre. Ay, Dios mío. ¿Usted va a llevar algo de flores al cementerio, Don Beto?
1: Siempre lo hago. El día de la madre. Y ahora en el día del padre.
0: Qué bueno. Llévele unas florecitas de mi parte a su papá. Ya que se me olvidó que le pusiera algo a su madre. Pero así déjelo, Don Beto.
1: Ándele, pues. ¿Y usted, doña Kika?
2: No, pues yo también voy a llevar flores a la tumba de mi papá.
1: Bueno, la pregunta es obvia. ¿Usted tuvo padre?
2: Sí.
1: Bueno, lo que no tuvo fue madre, ¿verdad?
2: ¿Cómo que no tuve madre? Sí, mi madre. Tuve padre y madre.
1: Qué bonito, doña Kika. ¿Y cómo va a festejar el día de los padres?
2: Pues no sé, la verdad que estoy indecisa. Alguien me invitó a una tardía en su casa donde va a haber música, fiesta y todo. Y ya le hablé yo a Normis para que lleve sus instrumentos y pues tengamos DJ. Y que sea una fiesta a toda madre, en el día del padre.
1: Me parece perfecto, doña Kika.
2: Sí, sí. Pon el anuncito ahí para que se oiga que si quieren música en su fiesta, estamos para servirles. ¿Ok?
1: Órale. 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Oye, Victorino, tengo una fiesta hoy en la noche.
3: ¿Tienes una fiesta?
1: Tengo una fiesta.
3: ¿Y no vas a invitar?
1: Eso es lo que te estaba yo queriendo decir. Tú sabes que los viernes hay noche de aficionados con karaoke en la Tequila Restaurant. Quiero que escuches el mensaje porque en este mensaje se habla de la comida y de lo que hay. Pero te voy a decir qué va a haber para ver si te das una vuelta y me acompañas. ¿Correcto?
3: Correcto.
1: Por favor, sí.
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1: Tequila. Bueno, eso es lo que va a haber. Digo, eso es lo que hay. Pero la noche, pues, tenemos... Esto es lo que quería yo mencionar. Es una noche de finalistas. Tú sabes que son varias semanas las que se realizan para así escoger los mejores y luego premiarlos. Correcto. Y esta noche, pues, es noche de finalistas, puros buenos. Y de ahí se van a escoger tres que van a tener los tres primeros lugares. Así que, pues va a estar, si no llegas a tiempo, no va a haber dónde te acomodes. Te invito para que vayas.
3: Ah, no, tengo que estar en primera fila.
1: No, si no es cine. Ah, no, para que estés en primera fila. Sí, hay mesas y sillas, no como en el cine.
3: Sí, pero es que me ha tocado hasta atrás.
1: No, siempre andas hasta atrás.
3: Y luego no llegan las meseras, siempre las paran ahí al frente.
1: No. Es que tienes que tener algo interesante que ofrecerles a las meseras. Sobre todo, buena propina. Pero ahí va otra cosa. Para este domingo, si quiere usted festejarle a papá en su casa, que no quiere salir a algún restaurante porque, pues, va a estar lleno, ni no se crean. Se llena el Día de las Madres, pero el Día de los Padres no, creo que...
3: Aguas. Sí, ya colgó Chencho.
1: Sí. El Día de los Padres, pues, se me hace que sí va a haber lugar. Pero si quiere hacer una fiesta en su casa, pues una carnita asada, con musiquita, ¿no?
3: Estaría bueno.
1: Ahora, ¿y la carne?
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1: Eso, bueno, pues por recomendaciones no queda. Ya les dijimos qué pueden hacer este fin de semana para festejarle su día a papá. Oye, entre las cosas que pueden hacer este fin de semana, también pueden ir al cine, ¿no?
3: Sí, claro.
1: Y pues una invitación a su papá al cine no le caería mal.
3: Correcto.
1: Hay muchos que no les gusta la fiesta, no les gusta el ruido, no les gusta eso. Bueno, pero ¿al cine?
3: No, pues cualquiera.
1: ¿Sabías que ya algunos cines tienen barra?
3: Sí, barra y servicio para comida.
1: Sí, ¿no?
3: Sí, sí, sí.
1: Fíjate qué suave. Oye, tú sabes que... hay una película que se llama Godzilla.
3: Sí.
1: Es un gorilota.
3: Sí.
1: Ah, bueno. Esto le pasó a una pareja que fue al cine. Dice que llegó el señor y no sabía qué películas había, pero pidió dos boletos. Entonces, al pedir dos boletos, obvio que el vendedor en la taquilla le sugirió una película. Entonces llega el tipo y dice:
6: buenas tardes, dos entradas, por favor.
1: Ah, muy bien. ¿Para Godzilla?
6: Mire, más respeto, por favor. Está enojada, pero es mi novia y la amo, ¿ok?

0: Oye, Victorino, ¿qué te iba a decir? Nada. Hoy tenemos al doctor Ávila, ¿no?
1: El doctor David Ávila.
0: Pero también, despuesito del doctor Ávila, nos vamos a permitir ponerles, pues, una hora de puros éxitos. El programa se llama Global Hits, producido en Colombia por Armando Plata. Esta es la invitación de él. Adelante. Adelante. Parece que no está listo, pero ahorita lo vamos, como se dice, activar para que esté rápidamente lo escuchemos. Sepa Dios dónde está Victorino. Ay, Dios mío, Dios mío, Dios mío. Bueno, ni modo. No se pudo y no se pudo. Ahorita se los busco. Van a ver que de todas maneras se los voy a ofrecer para que, pues si tienen oportunidad, escuchen el programa. ¿Qué más tenemos por ahí, Victorino? ¿Te acuerdas que el otro día hablaron de el día de... no el día, sino que hablaron sobre los problemas con el riñón y no sé qué? ¿Cuál tema va a ser el de hoy?
1: Bueno, pues hoy tenemos un tema siguiente, siguiendo la secuencia del riñón, de el cáncer de próstata. Si alguno de ustedes ya tiene pues más de 50 años, que es cuando más llega, bueno, y siente alguna necesidad de saber cómo empieza, pues quiero recordarles que es una enfermedad silenciosa. Así es que no se pierda hoy, en una hora exactamente, el doctor David Ávila va a aparecer para hablarnos más de el cáncer de próstata.
0: Eso me parece muy, muy bien. Bueno, pues entonces, ahora sí te voy a platicar algo del riñón, si me permites, porque pues merece que te lo cuente. ¿Me permites tantito si eres tan amable?
1: Claro que sí.
0: Bueno, ahí te va. Mira, nomás que esta cancioncita se quiere meter y no la voy a dejar. Ahí está. Ahí te va. Dice que llegó un tipo con el doctor y le dijo...
2: Buenas tardes, doctor.
0: Buenas tardes, señor. ¿Qué tal? ¿Cómo está usted?
2: Bien, bien, bien. Oiga, ¿qué tal salió la operación de mi riñón?
0: Bueno, mire, para serle sincero, no encontré el riñón, pero le acomodé los intestinos que daban pena.
2: ¿Qué?

0: Muy buena la canción para ustedes aquí en Luna Star Radio. Gracias. Continuamos.
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1: Oye, Victorino. Bueno, primero déjame decir muchas gracias. No estamos en TikTok, pero sí estamos en nuestra aplicación. Déjame ver quién me está llamando por acá. No, hombre, son de esas llamadas, Víctor, que te dicen cada cosa. ¿Quieres oír la barbaridad? ¿Quieres que la ponga? A ver, vamos a ver. Déjenme ver, a ver qué es lo que me ofrecen ahorita. Miren, aló. Bueno.
2: Mucho gusto, me comunico con el señor Luna.
1: Sí, él habla, mi reina. ¿Con quién tengo el gusto?
2: Señor Luna, soy Rocío Millán. Estamos llamando de los servicios esenciales de California. ¿Es usted actualmente el dueño de casa para proporcionarle la información?
1: ¿De dónde me está llamando?
2: De los programas de ahorro del bill de la luz, exactamente.
1: Ah, programas de ahorro de la luz. A ver cómo usted es, oiga.
2: Sí, justamente lo que estamos dando es la información y también ayudando a calificar a los programas gubernamentales.
1: Órale.
2: Que ya se implementó no. El programa PPA.
1: No, pues yo no tengo casa, mi reina. Pero tengo una tía que sí tiene. ¿Quiere que yo le pase la información?
2: Ojalá, en todo caso, y le pueda pasar el número. Lo que se está dando primeramente es la información y la calificación, uh-huh. Ya que el programa es gubernamental.
1: Ah,
2: y
1: mire.
2: En todo caso, uh-huh. Si el Fondo Federal fuera apto para dueña de casa, en este caso, si pagaría más de los $100 en el bill de la luz, se le podría aplicar y ayudar.
1: Oiga, ¿con quién tengo el gusto de hablar?
2: Con Rocío Millán.
1: Rocío Millán, ¿de dónde es usted, Rocío?
2: Ah, bueno, nosotros estamos llamando aquí a todos los dueños de casa.
1: No. ¿De dónde es usted? Es mi pregunta.
2: Ah, ¿de dónde soy oriunda, mejor dicho?
1: Uh-huh. Sí.
2: Sí, bueno, yo ya radico tiempo ahí en Estados Unidos, pero estoy pues en labores de trabajo, señor Luna.
1: Por eso, pero no me dice de dónde es, por lo menos para saber con quién estoy hablando.
2: Ah, soy mexicana, exactamente.
1: ¿Es mexicana? ¡Ay, qué suave!
2: Gracias, que tenga buena tarde.
1: Ándele, que le vaya bien y no deje de molestarme, ¿eh?

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1: Eso. Buenas tardes, ¿cómo están ustedes? Qué gusto saludarles de veras. Gracias por estar con nosotros. Y rápidamente voy a empezar a saludar a los que nos mandan algunos mensajitos o bien simplemente se registran entrando a nuestra página. A los tiktokeros amigos les decimos hola, ¿cómo están? Y a los que están en nuestra plataforma de Luna Star Radio también les saludamos.
2: Oiga, don Beto, yo ya empecé a leer ahí los, ¿cómo se dice? Los mensajitos. Mire, el primero que entró, ahí nomás para que se caliente. Él se identifica como G de gato, R de roedor.
1: G de gato
3: y R de ratón.
2: O que lo mismo, o es lo mismo GR, grandísimo ratón.
1: Bueno, ¿y qué dice?
2: Usted lo está viendo, don Beto, ¿por qué no lo dice? Dice, ya retírate, ya enfada.
1: Sí, ¿verdad? Yo creo que debemos de retirarnos, ¿verdad? ¿Tú qué dices, Victorino?
3: Fíjate que es una muy buena pregunta.
1: Si a ti te pusieran eso, ¿tú qué le dirías a la persona?
3: Bueno, primeramente que cuando uno todavía se siente joven y siente que uno es útil a la gente, a la persona que te está escuchando, que le haces cambiar su vida, no me retiraría.
1: ¿Verdad? Bueno, aquí en este caso, gracias por su mensaje, pero hay un dicho muy, pero muy, muy eficaz que dice, hacerle caso a este tipo de personas es engrandecerlos.
3: Correctamente.
1: ¿Cierto, verdad?
3: Es que él todavía no sabe qué satisfacción
1: pero
3: hay.
1: ¿Por qué? No, hable por mí, Chencho.
2: Sí, don Beto, yo lo voy a defender. ¿Por qué se tiene que retirar? Ultimada madre mente. Es su gusto de estar en la radio. Es su radio. O sea que usted no refleja más que envidia.
1: Ya. Vamos mejor a los mensajes bonitos, como el de Vic Lalo. Dice, ¿cuándo vas a Tlaltenango? Qué buena pregunta. Fíjense, ¿cuándo voy a mi pueblo? Pues ya tengo ganas de ir, ya tengo ganas de ir. Pero vamos a escoger una fecha muy especial para ir a visitar mi pueblo y todos mis paisanos a quien tengo muchos, muchos deseos de saludar personalmente por allá. Después de esta canción que viene, comenzamos. Tengo dos noticias muy importantes, pero importantes que darles. Así es de que más vale que no se muevan, por favor, porque somos
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1: A mis tiktokeros amigos que me mandan saludos bonitos, gracias. A los que ponen cositas así raras,

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1: Eso, eso, eso. Dos noticias. ¿Cuál quieres, la buena o la mala, Victorina? ¡Ey! Ah, estás viendo.
2: No, estaba viendo lo que pusiste. Realmente, pues aquellas personas realmente, Humberto, las que no le gusta, pues cariñosamente que no oigan.
1: ¿Verdad? ¿Y qué,
2: pues sí.
1: ¿Qué les molesta?
2: Si a mí no me gusta ir al market, pues no voy. ¿Verdad? Total.
1: De todas maneras no vas.
2: Exacto.
1: Ok, olvídate de eso. Oye, Victorino, tengo dos noticias, una buena y otra mala.
2: ¿Una muy buena?
1: Ey.
2: A ver, dame la buena primero.
1: La buena es que Estados Unidos y Australia se lucieron, pero ganó Estados Unidos.
2: Sí, esa es la buena.
1: Esa es la buena.
2: ¿Y la mala?
1: Que se está acabando la cerveza.
2: Tienes razón.
1: Híjole. Tengo un amigo que tiene una tiendita por ahí cerca de...
2: ¿Tu casa?
1: De mi casa. Pues es un local pequeño, pero vende licor. Y fui yo a comprar algo y me contaba, dice, miras cómo estoy vendiendo cerveza. Mucha cerveza. Ya he hecho varios pedidos y también en la distribuidora, pues no se dan abasto. ¿Qué quiere decir eso para ti?
2: Bueno, pues...